0: Tarde. 4 minutos.
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En el tocadiscos de Maule Sur, un clásico de 1984. Todo me recuerda a ti, en la voz de la escocesa China Easton.

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0: 8 de la tarde, 35 minutos.
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1: 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Indica la hora en Radio Maule Sur. 9 de la noche, 1 minuto.
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día jueves, ya 27 de agosto, estamos al aire, claro, pues, con tu noche en Maule Sur, como todos los días, de lunes a viernes, en este horario. Esperamos que su día haya andado bien, en el aspecto laboral, social, familiar, y naturalmente le hacemos la invitación a que permanezca junto a nosotros. Estamos en vivo, estamos en directo, ya son las 21 horas con 4 minutos. Le acompañamos, le recuerdo, siempre hasta las 23, hasta las 11 de la noche, con buena música, canciones de su agrado, informaciones, comentarios, algún dato importante también, además algo sobre espectáculo, cosas curiosas que de repente suenan interesantes y curiosas, perdonando la redundancia, para que creemos importante también compartir junto a todos ustedes. Eso y mucho más en tu noche en Maule Sur. Bienvenidas, bienvenidos.

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Ya tenemos las 21 horas con 17 minutos en vivo. Estamos en directo acompañándole con tu noche en Maule Sur, como lo hacemos todos los días en este mismo horario y de lunes a viernes. Gracias por estar ahí, gracias a todos nuestros amigos y amigas que están en nuestra sintonía a esta hora de la noche, ya cumpliendo una jornada laboral. Reitero que han tenido un buen día hoy jueves. Algunos le dicen viernes chico, eso lo hacen para anticipar un poquito lo que es el fin de semana, pero tranquilos, día jueves. Nos vamos acercando ya mañana se puede hacer algún desorden, alguna cosita por ahí, digo yo, ¿no? ¿Verdad? Ya está. Bueno, vamos a saludar a Mónica, que está de onomástico hoy día. ¿Conoce alguna Mónica? Me imagino que sí, le saludó, ¿verdad? Eso es, pues, es bonito saludar, es bonito recordar, es un acto de cariño, de afecto, de amor con nuestros seres queridos, con nuestras amistades. Nosotros a esta hora les saludamos a todas quienes llevan por nombre Mónica y que hayan tenido un muy, pero muy buen día, un muy bonito día. Mónica, muchas, pero muchas felicidades y también, como lo hacemos siempre, saludamos a quienes están de cumpleaños hoy día o durante el transcurso de la semana o lo que resta de la semana. Mil, pero mil felicidades, cumpleaños feliz, te deseamos. Eja, ahí nomás. Muy bien, pues, y para todos quienes están en nuestra sintonía de tu noche a esta hora, para quienes están trabajando su jornada nocturna también, gracias por estar ahí al otro ladito escuchándonos y haciéndose acompañar por este programa en vivo de Radio Maule Sur 105.1. Y ahora hago la invitación a que sigamos junto a más canciones.

Te acompañamos además por estos clásicos. En esta oportunidad, el tema World que escuchábamos en la voz de F.R. Davis. 21 horas con 25 minutos. Qué lamentable, qué terrible estos desastres naturales que están ocurriendo en diferentes partes del mundo. Le correspondió lamentablemente al Nepal, donde desastre del Himalaya y la urgencia

de ver que se vaya de alguna forma haciendo estudios geográficos en relación a estos desastres. Casi 400 personas fallecidas, más de 1.400 desaparecidos. Ya vamos a estar conversando de esa penosa situación ahí en esa zona de nuestro planeta, en Nepal. Antes de aquello, le voy a contar que usted sabe, pues, que nos acompaña cada noche Multicentro, todo en calzado y vestuario, con el estilo que tú buscas para estar a la moda. 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Morat nos trae

9 de la noche, 30 minutos. 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

Tú te vayas, Natalia Lafourcade, no, Lafourcade, eso es, nos traía el tema Hasta la Raíz. Faltan 24 minutos para que sean ya las 10 de la noche en tu noche en Maule Sur. Como lo dije al comienzo del programa, qué penoso, qué lamentable lo ocurrido en Nepal. Se habla de muchas, de miles de personas desaparecidas y muchos muertos. Esto ocurrió anteayer, donde la naturaleza de alta montaña dio una muestra de devastador poder. Y no solamente ahí, sino que está ocurriendo en muchas partes del planeta. Bueno, en la frontera entre Nepal y el Tíbet, una repentina inundación arrasó el distrito de Rasuwa, golpeando Sillambrúes, Timur y Rasuwadi. El balance oficial habla por sí solo. Se estiman casi 400 personas fallecidas y más de 1.400 son desaparecidos, entre ellos 300 turistas extranjeros que peregrinaban a Kailash Mansarovar o hacían senderismo. La inundación destruyó viviendas y rutas, sepultando el proyecto hidroeléctrico Langatan Koala, dejando atrapados a 60 trabajadores en un túnel en el Tíbet, distrito de Yarong. Deslizamientos de tierra causaron muertes y cientos de aislados. El origen de este desastre deja en evidencia una compleja interacción de factores geológicos y meteorológicos en cuencas en proceso de desglaciación, denominados como procesos en cascada. Qué lamentable las imágenes que se han dado a conocer a través de los diferentes medios en el mundo entero, muestran esta trágica escena donde tanta gente que perdió la vida. Y uno se pregunta, bueno, ¿y estas cosas estaban anunciadas? ¿Estas cosas tendrán, está escrito que tendrán que ocurrir? ¿Cuántas más cosas van a ir pasando? Bueno, ojalá que sean las menores y que esta situación, y dentro de estas más de 1.400 desaparecidos, ojalá que se vaya encontrando personas con vida. Así que una muy, pero muy mala información que nos imaginamos que usted obviamente está al tanto. Todos los medios y a través de las redes se dio a conocer este lamentable, lamentable hecho. Bueno, faltan 22 minutos para que sean las 10 de la noche. Basilos nos trae el tema Tabaco y Chanel.

más información con respecto a lo ocurrido ahí en Nepal. Bueno, cada minuto, cada instante están apareciendo mayores informaciones y lamentablemente la cifra de personas tanto fallecidas como desaparecidas sigue en aumento. Pero nosotros vamos ahí con, a propósito de información, vamos ahí con la siguiente noticia, la primera de ellas en nuestro programa de hoy día jueves. Información siempre dentro de lo que afecta al plano regional. La región del Maule será protagonista de una de las principales ferias alimentarias y gastronómicas de Latinoamérica. La región del Maule, a través de la Corporación Regional de Desarrollo Productivo del Maule, se prepara para asumir un rol protagónico como región invitada de espacio Food and Service 2026, una de las ferias más importantes de la industria alimentaria y gastronómica de Latinoamérica. En representación del presidente de este organismo del Maule y gobernador regional Pedro Álvarez Salamanca, el director ejecutivo de la corporación, Fabián Mesa, participó en el almuerzo oficial de Espacio Food and Service en 2026, instancia que reunió a embajadores, representantes del cuerpo diplomático, autoridades, empresarios, expositores y destacados actores de la industria alimentaria y gastronómica nacional. La participación del Maule como región invitada constituye una importante plataforma para mostrar al país y al mundo la riqueza productiva de nuestro territorio, destacando especialmente su identidad agrícola, vitivinícola, gastronómica y turística, además del trabajo de productores, emprendedores y empresas que forman parte del desarrollo económico regional. Para nosotros es un privilegio representar a la región del Maule en una instancia de esta magnitud. Por mandato de nuestro gobernador Pedro Álvarez Salamanca, queremos mostrar todo el potencial de nuestra región desde su cordillera, valle y costa, poniendo especialmente en valor nuestra producción agrícola, vitivinícola y gastronómica. Espacio Food and Service es una gran vitrina para seguir posicionando al Maule a nivel nacional e internacional, señaló Fabián Mesa, director ejecutivo del organismo en la región.

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Sopra Contrariar nos entrega el tema Amor Verdadero.

Dame tu vida, amor verdadero, se llama la canción que nos entregaba a esta hora Sopra, Contrariar en tu noche, en Maule Sur, cuando faltan 2 minutos para que sean ya las 10 de la noche. Oiga, todavía quedan coletazos con respecto a las declaraciones que dio a conocer un general de las Fuerzas Armadas en Argentina con el tema de Magallanes. La situación se ha dado por cerrado, incluso hay algunas opiniones, hay algunos por ahí en la prensa argentina, dice que Chile exageró un poco la nota, que no era para tanto, en fin, bueno, para esto, para limar perezas, los ministros tanto de Chile como de Argentina tuvieron que ponerse en contacto telefónico, directo, no solamente oficios para allá y para acá, cosas protocolares, sino que dijeron ya, bueno, hablemos de una vez sobre el tema. Así que los ministros de defensa de Chile y Argentina, Fernando Barros tocó mal, y el teniente general Carlos Alberto Prestin de Argentina, sostuvieron una comunicación telefónica para dar por superado este incidente de el caso Magallanes, provocado por los dichos de un alto mando militar argentino. Bueno, el ministro argentino Presti contactó a su par chileno Barros para aclarar las declaraciones del brigadier general Gustavo Valverde, jefe de la Fuerza Aérea Argentina, quien sugirió que Magallanes y el extremo austral eran de soberanía trasandina. Bueno, la aclaración oficial dice que durante la conversación telefónica, la autoridad de Argentina atribuyó la polémica a una confusión y a una desprolijidad por parte del oficial argentino. Así que se ratifica la soberanía entonces. El ministro Presti recalcó que no está en discusión que el estrecho de Magallanes es chileno. No hay nada que hacer ahí. Y que su país respeta plenamente los tratados vigentes. Para cerrar el incidente, el ministro de Chile valoró la franqueza de la comunicación y ambos secretarios de Estado dieron por superado el impasse bilateral. Así que no voy a hablar más del tema, y a seguir puntualizando sobre esto sería definitivamente ir rascando costritas nomás. No había ninguna otra intención, así que se da por superado el caso, superado el tema. Sigamos con más canciones en tu noche en Maule Sur. Cristina Aguilera.

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Ecos de amor en la voz de Jesse y Joy en tu noche en Maule Sur. En vivo y en directo son exactamente las 10 de la noche con 9 minutos. Vamos a algo curioso y bastante curioso por lo demás, que es un tema que no se conversa muy seguido. Estos son temas de científicos, de entendidos en la materia y que muy pocos salen a la luz pública, pero nunca está de más como para ir entendiendo algo o informándose. Fíjese que un estudio sugiere que los seres humanos modernos, o sea, por favor, nosotros, conservan ADN de un antiguo linaje fantasma. Oye, un titular como para que quedarse pensando un poquito, ¿ah? Un estudio sugiere, vuelvo a repetir, que humanos modernos conservan ADN de un antiguo linaje fantasma. ¿De qué se trata este tema? Fíjese que las pistas que surgen del ADN podrían ayudar a resolver el misterio de antepasados humanos ausentes del registro fósil, pero presentes en los genes de las personas que viven hoy. A ver, ¿cómo es esto? Hace años los científicos encontraron prueba de que nuestra especie, o sea, el Homo sapiens, se había cruzado con parientes humanos ya extintos, incluidos los neandertales y los denisovanos. Sin embargo, algunos linajes han sido difíciles de identificar porque, a diferencia de los neandertales y los denisovanos, cuyo ADN se ha recuperado de restos prehistóricos, son esencialmente fantasmas genéticos. No existen pruebas de ADN de su existencia que puedan compararse con los indicios detectados en nuestros genomas. Aunque estudios anteriores descubrieron vestigios de estos linajes fantasmas, no pudieron determinar cuándo ocurrieron los cruces ni cuánto tiempo atrás se separaron esos linajes de los antepasados de los humanos de hoy, o sea, de los humanos modernos. Bueno, ahora los investigadores desarrollaron un nuevo método para analizar genomas humanos modernos y descubrieron pruebas de dos linajes ancestrales desconocidos hasta ahora. O sea, podríamos tener en nuestro ADN genomas de antepasados que no se habían descubierto anteriormente. Y, o sea, ojo con eso, ¿eh? De repente es bueno echarle una pasadita a estos temas como para ir teniendo un poco más de conocimiento, sobre todo principalmente desde donde hemos venido. Más música, más canciones, junto a un tema curioso que también quisimos compartir junto a ustedes.

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Julieta Venegas viene después de Rod Stewart, que nos trae este clásico cuando son las 22 horas con 16 minutos.

próximo año. Pero ya vamos a estar conversando eso dentro de algunos momentos más, porque a esta hora le cuento yo algo sobre Multicentro. 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

0: 10 de la noche, 30 minutos.
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Todo lo que tengo es tuyo, no tengo vida de Enrico. Camilo nos entregaba ahí ese tema. Faltan 25 minutos para que sean ya las 11 de la noche. Avancemos en materia informativa. Siempre de acá, de nuestra región, en este caso de nuestra provincia, CG ejecuta proyecto de mejoramiento de red eléctrica en Peyúgue, quien beneficiará a más de 4.600 clientes. La compañía de distribución eléctrica, con el objetivo de fortalecer la infraestructura eléctrica y mejorar la calidad y continuidad del suministro en la comuna de Peñuhue, se encuentra ejecutando el proyecto Mejoramiento Red de Media Tensión Sector Cardonal y Tres Peñas, iniciativa que contempla una inversión cercana a los 38 millones de pesos y beneficiará directamente a 4.658 clientes, al poder atender de forma más oportuna fallas que pudieran ocasionarse en ese tramo de la línea eléctrica. Los trabajos se desarrollan en sectores ubicados a lo largo de la ruta M80N, específicamente en el sector de Cardonal y Tres Peñas, considerando aproximadamente un kilómetro de intervención en cada sector. El proyecto contempla el traslado de la red de media tensión actualmente emplazada en predios particulares hacia bienes nacionales de uso público. Además, se realizará el reemplazo de la actual red desnuda por cable protegido, tecnología que permite mejorar las condiciones de seguridad y contribuir a una mayor calidad y continuidad del suministro eléctrico. La iniciativa surgió a partir de los diagnósticos realizados tras las contingencias registradas durante julio y comienzos de agosto, que evidenciaron posibilidades de mejoras y fallas en la red respectivamente. Río Roma nos entrega la canción Me Cambiaste la Vida.

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Somos la número 1. 19 minutos son los que nos separan de las 11 de la noche.

15 minutos para las 11 de la noche. Lo anticipábamos hace un rato atrás en el programa. Cumpleaños feliz, pues adivine para quién, para Maya Montero. Ayer miércoles estuvo de cumpleaños. 26 de agosto cumplió sus 50 años la artista española. Una fecha que llega en medio del cariño de sus fanáticos y fanáticas ante una carrera marcada por algunas de las canciones más recordadas del pop en español. Bueno, la artista española alcanzó la fama como vocalista de La Oreja de Van Gogh, banda con la que protagonizó una de las etapas más exitosas de su carrera. Tras su salida del grupo en el año 2007, inició una trayectoria como solista que también le permitió consolidar su propio repertorio. Y Chile, precisamente, ocupa un lugar especial en este nuevo capítulo. Los conciertos de Maya Montero en el país ya se encuentran completamente agotados, demostrando el enorme interés que mantiene entre sus seguidores chilenos y chilenas. Para celebrar sus 5 décadas en Radio Imagina, se dieron a conocer algunos antecedentes precisamente de las actividades que iba a desarrollar la artista española en su cumpleaños número 50. Así es que bien, y va a estar acá en nuestro país a comienzos, si no me equivoco, por ahí en febrero, más o menos. Lo comentábamos hace un tiempo atrás también. Van a estar acá en nuestro país. Regresó a Maya Montero al grupo La Oreja de Van Gogh. De cumpleaños, 50 años cumple la artista española. Y la tenemos en Tu Noche en Maule Sur.

Shakira y Alejandro Sanz, que por lo demás, aparte de ser muy buenos artistas, eso lo sabemos todos, son muy buenos amigos. Tan buenos amigos que incluso por ahí la prensa dio algunos detalles hace un tiempo atrás. También lo comentamos acá en la radio. Nos vamos, finalizamos el programa de hoy día jueves. Le entrego el informe del tiempo. 17 grados fue la temperatura hoy día acá en Cauquenes. 4 grados la temperatura mínima. Con algo de precipitación, 4,1 milímetros. Nubosidad parcial durante el transcurso del día. Para mañana viernes se esperan 15 milímetros de precipitación. Cielo nublado a parcial. 14 grados la máxima. 7 grados la temperatura mínima. Ahí está entonces ya el boletín meteorológico de hoy día y lo que se espera para mañana. Y el fin de semana lo vamos a repasar mañana viernes. En el programa, ya que la paso al fin de semana. Muchas gracias por su atención, gracias por su preferencia. Que tengan una muy buena noche, que descansen, que mañana sea un muy buen día para todos ustedes. Y que tenga buen comienzo también de fin de semana. Si va a salir a disfrutar, pasen muy bien, pero cuídense. Chao, muchas gracias, hasta mañana.

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1: 10 de la noche, 59 minutos. 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

0: 11 de la noche, 20 minutos.
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0: 11 de la noche, 32 minutos.
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0: 11 de la noche, 49 minutos.
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0: 12 de la noche. Un minuto.
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0: 12 de la noche, 18 minutos.
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0: 12 de la noche, 32 minutos.
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0: 12 de la noche, 48 minutos.
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0: Una de la mañana, 3 minutos. 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

0: Una de la mañana, 32 minutos.
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te pase igual. El tocadiscos de Maule Sur ahora trae desde el país de El Salvador la voz incomparable de Álvaro Torres y un tema grabado en 1985, Tengo miedo de amarte.

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0: 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Indica la hora en Radio Maule Sur. 2:07 p.m.
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En el tocadiscos de Maule Sur, un clásico de 1984. Todo me recuerda a ti, en la voz de la escocesa China Easton.

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0: 2 de la mañana, 38 minutos.
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0: 3 de la mañana, 30 minutos.
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0: 3 de la mañana, 48 minutos.
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0: 4 de la mañana.
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0: 4 de la mañana, 18 minutos.
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0: 4 de la mañana, 33 minutos.
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0: 5 de la mañana, un minuto. 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

0: 5 de la mañana, 33 minutos.
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0: 6 de la mañana, 18 minutos.
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0: 6 de la mañana, 32 minutos.
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0: 6 de la mañana, 48 minutos.
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0: 7 de la mañana.
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7 de la mañana, 20 minutos. 105.1 FM en Cauquenes y Radio Maule Sur.cl. 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

0: minutos.
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0: 7 de la mañana, 47 minutos.
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0: 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Indica la hora en Radio Maule Sur. 8 de la mañana, 3 minutos.
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0: 8 de la mañana, 31 minutos.
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0: 8 de la mañana, 48 minutos.
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0: 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Indica la hora en Radio Maule Sur. 8 de la mañana, 57 minutos.
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0: 9 de la mañana, 28 minutos.
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Las 9 de la mañana y ya 40 minutos, 9:40, tu mañana en Radio Maule Sur 105.1, la número 1, invitándole para que sean parte de este programa ya de viernes. Oye, va pasando rapidísimo los días, no falta nada, nada queda para abandonar, que se nos vaya agosto y ya llegue el mes de la patria, mucho anhelando precisamente un bonito mes alusivo a nuestra fiesta aniversario patrio y que trae hartas cosas septiembre, pues lo hemos comentado en otras veces, pero ya cuando llegue ahí directamente lo vamos a ir repitiendo, lo vamos a reiterar. Por lo pronto, disfrutemos de lo que ya le está entregando este día viernes. ¿Cómo nota la mañana? Un poco fría, hacia la madrugada hubo una lluvia. No sé si fue muy intensa, alguien que haya podido salir muy, pero muy temprano de madrugada del turno de trabajo o hacia el trabajo, que nos cuente realmente la intensidad de esta. Condición de clima para lo que es este día, de acuerdo a la Dirección Meteorológica de Chile, seguirán los cielos nublados en Cauquenes. Se espera hoy máxima de 13 grados. 10 grados se registran en estos momentos. Mañana será un día mayormente nublado. Se podrían disipar las nubes hasta ponerse un día parcialmente despejado. Pero ya de inmediato, lo que indica la Dirección Meteorológica de Chile para mañana, mayormente nublado. No hay posibilidad de precipitaciones, menos lluvia. 14 la máxima que se anuncia para mañana. Hacia Peyúgue, Curanipe y alrededores, hoy también un día con cielos nublados, 13 la máxima que se espera para Curanipe, Peyúgue y alrededores. Máxima en Chanco hoy se espera sea de 12 grados. Se lo indica
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Quienes van de trayecto, que lleguen muy bien. Quienes están en su desayuno, que sea un desayuno ahí contundente, con mucha energía, porque es necesario, pues ya al final, para algunos, finalizando la semana laboral, ya como que hay poca cuerda, quizá un poco más de flojera, el estar ahí ansioso de que llegue el fin de semana para poderse relajar. Último fin de semana todo esto de agosto, y hoy último viernes de agosto, viernes 28 de agosto, 9 de la mañana con 43 minutos.

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0: las 9:52 a.m. y en este boletín les contamos que el Consejo Municipal aprueba exención de derechos de aseo para 741 beneficiarios. El Consejo Municipal de Cauquenes aprobó la extensión del pago de derechos de aseo domiciliario para esta cantidad de beneficiarios, 741 de la comuna, medida destinada a apoyar a personas y familias que cumplen con los requisitos establecidos para acceder a este beneficio. Durante la sesión fueron revisados los antecedentes y aprobado el listado presentado por la encargada del plan asistencial, permitiendo avanzar en la planificación de la exención durante el periodo correspondiente. El beneficio está dirigido a personas que, según su situación socioeconómica y la normativa vigente, pueden quedar liberadas del pago asociado al servicio de recolección y disposición de residuos domiciliarios. Más detalles de esta noticia y otras a las 13 horas.
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3: 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Indica la hora en Radio Maule Sur. 9:56 a.m.
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Las 10 de la mañana con 18 minutos, 10 con 18, te acompañamos en el 105.1, la número 1 en vivo. Y con muchos cariños para quienes ya se reportan, María, Inés y Cesarito siempre ahí, pues dispuestos. 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Y muchos cariños para ellos, que tengan un buen día, así como todos quienes ya se están esforzando, trabajando, poniéndole el hombro a sus labores. En nuestro fanpage hay un video donde muestra precisamente desde la ribera norte del río Cauquieres. Estamos compartiendo Radio Maule Sur imágenes de este día viernes, luego de los chubascos registrados durante la madrugada. El aumento de su caudal entrega una postal distinta y agrega especial belleza al paisaje cauquenino. Así que esta lluvia de madrugada, dando cuenta precisamente el paisaje de que recibió precisamente esta agüita, y bajo estas condiciones de clima que se van generando, a ratos nos sorprende porque hay lluvia en el momento menos pensado, y también hay el cuidado o el autocuidado que debemos tener todos, principalmente los automovilistas, en cuanto a la velocidad, estar atentos siempre a todas las condiciones de clima, de tránsito, lo que vaya indicando la carretera. A veces con esto de la lluvia se tapan algunos hoyos, hay que decirlo, nada de evento, no. Algunos hoyos, y obviamente ahí lo que sufren son las máquinas, los automóviles, así que no queremos que tenga algún inconveniente respecto de eso. Más aún se pronuncia la afectación cuando va a gran velocidad, así que por eso hay que tener mucho cuidado. Y de acuerdo con la información entregada por los entendidos en la materia, la región del Maule aparece con bastante actividad durante las próximas horas, con posibilidad de lluvia y tormentas eléctricas de carácter sectorizado, pero eso hace dos horas atrás se estaba indicando. Verificamos, de acuerdo a la Dirección Meteorológica de Chile, para hoy se espera en Cauquenes una máxima en torno a 13 grados. Llovizna a rato, probabilidad de precipitaciones de un 60% para este día. El Ministerio de Obras Públicas, por otro lado, informa que este viernes 28 de agosto, desde las 6:30 de la mañana, se mantiene el uso obligatorio de cadenas para todo tipo de vehículos desde el kilómetro 69, sector Tenencia de Carabineros Las Trancas. En la zona se registra 1,68 m de nieve acumulada. Además, maquinaria de vialidad se encuentra trabajando en las labores de despeje de la ruta, por lo que se solicita conducir con precaución quienes precisamente van hacia ese punto. Dando cuenta de algunas materias que son importantes, consideremos hacia nuestro Maule Sur. Y tenemos saludos reportándose, Viruquita, que sea un gran día, buenos días, reportándose ella, trabajando, cariños para Viruquita, que sea un maravilloso viernes. Último fin de semana que se nos viene de este agosto, las 10 de la mañana con 21 minutos.

0: 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En Cauquenes, 11 grados. En Peyúgue, 12 grados. Y en Chanco, 10 grados.
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0: 10 de la mañana, 27 minutos.
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0: 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Ahí está el sabor de hogar. ¿Conocen aquella música característica? Es de Marlene Arellano, porque la Marlencita chica ya está con nosotros en estudio. Así es, como dice un buen amigo nuestro, en cabina de Radio Maule Sur para contarnos todas las cosas ricas que tiene hoy y para el fin de semana, ya preparándose, porque recuerden que no paran estas chiquillas de domingo a domingo, cosa rica, menú, oye, que incluye consomé, su rica y surtida ensalada, su postre también, oye, pero se van de verdad rodando por las escaleras, escaleras de calle Balmaceda. Usted ubica el mercado municipal, segundo piso, donde está la ubicación del ascensor, a un costadito pegadito a la escalera. Sube la escalera y de inmediato llega al local 4 de Marlene Arellano. ¿No es así, Carla? ¿Cómo estás?
1: Hola, Patti. Hola a todos quienes nos están escuchando este viernes con sol y lluvia. Me pilló el agüita camino a la radio.
0: Y como sorpresivo de repente.
1: Sí, muy de agosto. Y les mando un muy cariñoso saludo a todos quienes nos están escuchando. Es viernes, la gente está así contando los minutitos.
0: Su cuerpo lo sabe. Pega.
1: Claro,
0: su patita lo
1: sabe. Viene el fin de semana. Sí. Y el último de agosto, Pati. Pasaremos agosto, Pati.
0: Oh, y ustedes se están preparando porque ayer anticipaste. Septiembre se viene con novedades para el local 4. Va a tener todo ad hoc a nuestro mes aniversario patrio.
1: No olvide, cuando visite el mercado municipal, inquiétese un ratito, voy a subir al segundo piso, voy a ir a conocer a la Marlencita chica, el local Marlene Arellano. Los dejo a todos invitados. Oye, Pati, yo hoy quería hablar de algo distinto.
0: A ver, cuéntanos, ¿con qué vamos a partir?
1: Mira, sabes que hace un tiempo hemos conversado mucho esto. Bueno, nuestro local es trabajado en familia.
0: Exacto.
1: Tú lo sabes. Uh-huh. Y la verdad es que nos inquieta mucho poder ayudar salir un poquito del mercado, salir un poquito de promocionar nuestro local, ¿cierto? Que la verdad es que hemos tenido una recepción súper, súper buena. Y poder llegar un poquito a lo social. Nos gustaría muchísimo, y aquí quiero dejar la invitación a las instituciones que nos estén escuchando, a quien lo necesite, quien tenga hoy día una ayuda y necesite de algún patrocinador. Nosotros, como Cocinería Marlene Arellano, queremos apadrinar.
2: De esto en relación a poder ayudar a alguna institución,
1: claro. Ajá. Algún hogar de ancianos, algún hogar de menores, que hoy día tenga una necesidad, que hoy día le falten ciertos recursos. La verdad es que, mira qué lindo, trabajamos con comida y la comida nos alimenta, nos llena el alma, nos envuelve el espíritu. Y qué mejor que llegar con esos platos, con esa calidad que siempre promocionamos, con ese calor de hogar que siempre estamos transmitiendo, poder llegar a esa gente que verdaderamente, Pati, lo está necesitando. Porque si bien es cierto, son tiempos difíciles, hay gente que lo está pasando realmente mal. Y nos gustaría, como cocinería, poder estar ahí, poder estar más presente en lo social, porque sabemos que lo podemos hacer, queremos ayudar, hemos visto distintas realidades aquí en Cauquenes y la verdad es que no sabemos cómo acercarnos. Entonces les quiero, a quienes nos estén escuchando, Pati,
2: ¿saben de alguna realidad, alguna institución, algún número de familia determinada? Ustedes sí. Están con toda la disposición cada día de entregar algunas raciones. Mira, aunque suene feo, muchas veces hay personas que perfectamente podrían hacer este gesto, que de verdad lo aplaudimos, lo valoramos. Yo creo que muchos en casa lo están haciendo de igual manera, de que ustedes como familia, aparte de obviamente su vida laboral, a esto se han dedicado siempre, ha pasado de generación tras generación, pero también se están abocando a pensar de que hay situaciones, como tú dices, bastante compleja. Como buen chileno, a veces cuesta parar la olla y no sé, va a sonar quizás fuerte, pero en vez de que esa comida que está maravillosa todos los días, rica, en buen estado, fresquita, se vaya a perder o se vaya a descomponer, obviamente que ustedes quieren con todo gusto y agrado de que llegue a las a personas que realmente les cuesta salir día tras día.
1: Exactamente. Entonces, a través de la radio de Maule Sur, ustedes tienen nuestro contacto, síganos en las redes, nos pueden escribir en nuestro Instagram, Cocinería Marlene Arellano, nos pueden escribir en nuestro WhatsApp, ¿cierto? Hay alguien que le hace ruido, quizás no está directamente relacionado con una institución, pero tiene un plan, tiene algo concreto, necesita un vehículo de ayuda, en lo que sea que podamos aportar, también ser un canal de por qué no unir a más gente. De repente no es necesariamente quizás la comida, pero mira incluso lo que yo te voy a decir, a veces incluso hasta la compañía. Entonces queremos ser un canal, queremos ser un medio, un transporte. Nos gustaría que nos escribieran, de verdad que estamos como en esa disposición de querer ayudar, de querer apadrinar, porque no es una ayuda de yo te ayudo mañana y luego me olvido de ti, es poder seguir un camino, un acompañamiento, poder después que Marlene Arellano también tenga una familia, ¿te fijas? Entonces, qué bonito. Y nos encantaría poder hacerlo realidad.
2: Bueno, no. Entonces, solamente están pensando en el beneficio, obviamente, como ya lo dije, es su vida laboral y un beneficio familiar, pero también, dentro de todo eso, también entregar al prójimo. Bonito y un ejemplo, y ojalá que haya más personas que se sumen a esta tu noble causa.
1: Es que así debería ser, Pati, cuando uno recibe también tiene que dar gracias y tiene que retribuir de alguna manera eso. Entonces, de verdad, mi WhatsApp personal, nos mandan un WhatsApp al +569 94 72 29 32, me escriben y ahí nos vamos coordinando, nos vamos conociendo y felices de la vida de poder ayudar.
2: Oye, de verdad, aplausos para esta iniciativa que hoy comienza por parte de el local 4 Marlene Arillano, así que de forma responsable, que sea seria también el hecho de que alguien se contacte contigo, te cuente alguna realidad y ustedes puedan estar presentes ahí día tras día, porque esto, tú lo dices, esto es un compromiso con mucha seriedad que adquieren ustedes como familia.
1: Exactamente. Así que sin más.
2: Bien, maravilloso. Mira qué bonito, qué bien. Sí. Esperamos entonces también sirvamos mucho ahí de poder canalizar con las personas adecuadas para que te cuenten algunas realidades y esto llegue a las personas adecuadas. Y para hoy Marlene, chica, ¿qué nos tienes?
1: A la gente le encanta que hasta ahora hablemos de comida porque está ahí como saboreando, haciéndose agua a la boca. ¿Qué va a decir la Marlene, chica? ¿Qué vamos a tener hoy día de colación? Mira, yo ya subí la colación del día. En la colación del día es pollo asado con papas mayo.
2: ¿Ya?
1: Obviamente, a todos quienes nos sintonizan, ustedes ya saben, todo esto viene acompañado de consomé, de la ensalada, exacto, del postre que es siempre torta y del tecito y el café. Pero aquí, en la cabina de Maule Sur, a mí siempre, siempre me da fiebre, Pati. ¿Yo cómo me voy a recuperar?
2: Oye, tu mamá, yo creo que tú me caí allá. ¿Qué dijiste, Carla?
1: Entonces, para quienes nos están escuchando, sí, totalmente.
2: Autorizada por mami.
1: Autorizada por mami.
2: Ya, pues, le mandamos saludos.
1: Ahí mi mamá está con los fondos llenos. ¿Qué tengo que hacer más hoy? ¿Qué se va a acabar?
2: ¿Qué se le va a ocurrir a la Carla?
1: 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Esa es la oficial.
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1: Claro.
2: Ya, perfecto.
1: Estamos aquí para regalonearlos. 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
2: Muy bien, tiene que mencionarlo que lo escuchó junto a Radio Maule Sur, lo está haciendo, lo está dando a conocer oficialmente nuestra Marlencita chica. 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
2: 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Así que la va a identificar de inmediato.
1: 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Quiero hacer una invitación a cualquier persona joven que esté necesitando hoy emplearse, que quiera ser parte de la familia Marlene Arellano. La verdad es que en lo personal me estoy viendo cortita de tiempo.
2: Tengo, ¿qué es lo que necesita?
1: Aquí en la radio, a veces el local queda solito. Uh-huh. Y estoy en busca minuciosamente de alguien que trabaje tan fehacientemente como yo. Estoy necesitando de una chica,
2: ¿ya?
1: De una joven que me pueda ayudar con el servicio.
2: Ah, perfecto. ¿Ya? Mayor de...
1: Claramente mayor de 18 ¿ya? años, que se encuentra aquí en Cauquenes.
2: Ojalá haya tenido experiencia también en el rubro.
1: Sabes que no necesariamente, Pati, porque la verdad es que nuestra forma de trabajo es bien especial. Entonces, si cuando no tienen experiencia...
2: Dinámica, rápida, digamos.
1: Sí. Exactamente. Ah, sí, alguien que tenga buena disposición con el público, que quiera aprender, ¿cierto? Y que se le dé fácil esta cosa de la atención a público.
2: Ya. ¿Tiene que llegar personalmente a conversar contigo? Sí. Local 4.
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2: Ahí necesitas tú la recepción.
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2: Oye, ya que tu mamá está siempre en sintonía escuchándote y todas estas cosas que se te ocurren, dice, no la veo. ¿qué canciones le gusta a tu mamá? ¿Le gusta alguna música en especial?
1: Mi mamá es romántica, pero mi mamá es romántica.
2: ¿Es romántica ella?
1: Pero de ese romántico.
2: Para revolver lentamente,
1: no sé,
2: ese puré,
1: yo,
2: para que quede con la consistencia.
1: Te hablo de José, te hablo de Julio Iglesias, mira. Te hablo de Luis Miguel.
2: Para que le podamos regalar una canción.
1: Le encantaría.
2: Mira.
1: Así que cualquiera de José José... De Julio Iglesias. Mira, hay una que le encanta
2: a
1: últimamente.
2: Ver.
1: Déjame buscar.
2: Ya, Juan Carlos, comienza a prepararte ahí al otro lado.
1: Mira.
2: A ver. Recuerde, Marlene Arellano, local 4, segundo piso del mercado municipal. Ingrese por la escalera, llega rápidamente. Sus colores: rojo, amarillo, naranjo. Hoy la Marlene chica anda con su impecable uniforme de chinita. Rojo con lunares negros. ¿Qué le gusta a tu mami?
1: Ya, le encanta ¿ya? Julio Iglesias. Y la canción que descubrió hace poco.
2: A ver.
1: Es Procura hablarle tú.
2: Procura hablarle tú. Oh, procura.
1: No, si no te digo que es romántica esa mujer. Esa mujer aún cree en el amor.
2: Ya, mira, lo prometemos para la próxima semana, se la tenemos.
1: Perfecto, perfecto.
2: Pero ahora otra de Julio Iglesias.
1: La que ustedes quieran, ella es fan igual.
2: Para ella entonces, porque les espera en el local 4, Marlene Arellano, Carla Hernández, la Marlencita chica. Allí nos encontramos y la próxima semana también con más novedades.
1: Sí, me despido, un besito y nos vemos en el local. Chau, chau.

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0: 11 de la mañana con 7 minutos y en este boletín damos cuenta de que el municipio se reúne con organizaciones de población cauquenes. El miércoles el alcalde de Cauquenes, Jorge Muñoz, junto a las autoridades locales, compartió una once de camaradería con representantes de las organizaciones comodatarias de la cancha de población cauquenes. La instancia permitió conversar con los dirigentes, conocer sus inquietudes y fortalecer el trabajo conjunto con las organizaciones que desarrollan actividades sociales, recreativas y deportivas en este espacio comunitario. También aprovechamos de mencionar que Carabineros de Cauquenes continúa desarrollando un trabajo preventivo y cercano con las comunidades escolares de la comuna. De esta forma, funcionarios policiales realizaron una jornada de orientación dirigida a padres apoderados del Liceo Bicentenario de Cauquenes, abordando aspectos relacionados con la Ley de Responsabilidad Penal Adolescente. La actividad permitió entregar información y resolver inquietudes, reforzando la prevención y el conocimiento de la normativa entre la familia y la comunidad educativa. Todo esto y más en detalles a las 13 horas en nuestro Noticiario Central.
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2: 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Indica la hora en Radio Maule Sur. 11 de la mañana, 11 minutos.
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0: podía ser de otra manera, de otro modo, porque hoy gran parte de Latinoamérica y del mundo está recordando al astro mexicano Juan Gabriel. No podía ser de otra manera, así lo indica también la efeméride del mundo de la música. Hoy se cumplen, ¿cuántos años? 10 años. 10 años del fallecimiento de Juan Gabriel, fallecido el 2016, un 28 de agosto del año 2016, 10 años de fallecimiento de Juan Gabriel, cuyo nombre real era Alberto Aguilera Balades, que murió jovencito, súper joven, a los 66 años, falleció en Santa Mónica, California, a causa de un infarto. Algunos decían, está un poquito pasadito de las libras. Es considerado uno de los compositores más grandes de México, Latinoamérica, con más de casi 2000 canciones creadas. Uy, tanto creaba él. Se echa de menos un creador como él en relación a esta música, a este estilo. Canciones bonitas que, bueno, que son cantadas por muchos cantantes a nivel mundial. Temas icónicos, Amor Eterno, Querida, Hasta que te conocí y muchos otros, de los cuales vamos a hacer repaso mientras doy lectura de inmediato al primer bloque de nuestro horóscopo.
1: Aries.
0: Para ustedes, amigos, cuando ya son las 11:27, incluso estamos un poco atrasados. Dice, posible molestia en la espalda o en el estómago. Observe si es por presión externa. Cuidado con tomar decisiones apresuradas. Si está con pareja, alguien debe pedir perdón. Su color, el amarillo. 22, su número de suerte y su mensaje hoy. Dejar de hacerte cargo de lo que no te toca en verdad.
1: Tauro.
0: Puede surgir un gasto inesperado, dolores, rigidez en la mandíbula, dolores de cabeza. Es simplemente poder relajarse, dormir bien. Si está con pareja, evite discutir por detalles sin sentido. Verde oscuro su color. 14, su número y su mensaje. Abrirte a forma distinta de estar bien.
1: Géminis.
0: Puede recibir una propuesta inesperada. Evalúe sin impulsividad. Si estás con pareja, es momento de aclarar malos entendidos. Si estás sin pareja, el pasado toca la puerta. Azul claro su color. 5, su número y su mensaje. Tomar una decisión que postergabas hace algunas semanas.
1: Cáncer.
0: Fatiga emocional. Cáncer, evite rodearse de gente que drene su energía. Algo que parecía complicado empieza a fluir. Si está con pareja, cuidadito con encerrarse en el silencio. Si está sin pareja, aparecen algunas oportunidades. Hoy blanco su color, 6 su número y su mensaje. Es un buen momento para dejar de intentar que todo se mantenga igual.
1: Leo.

oportunidad por miedo a salir de tu zona de confort. Si estás con pareja, es momento de hablar, de actuar, no juzgar. Su color, el azulino. Azulino, 3-1 número y su mensaje. Confiar en que todo estará bajo control.

10 años se recuerda este gran astro mexicano, Juan Gabriel, pues bien considerado uno de los grandes compositores de México y Latinoamérica. Temas íconos estamos escuchando, temas que precisamente han sido cantados por muchos otros también, incluso cantantes nacionales. Ahora, les cuento de inmediato, amigos, respecto de que tenemos saludos. Llegado al 8348-4283, Alfredito, mira, él nos escucha en Quirigüe, en el 105.1. Alfredo Lovera nos manda el siguiente mensaje. Dice, hola Pati, buenos días a todos en Maule Sur. Aquí trabajando desde mi taller con un día helado por allá por Quirigüe y con precipitación. Saludos y gracias. Una canción de Arjona nos pide nuestro mueblista Alfredo, que está en su taller. Y para usted, pues, pedido por este quiriguano, quien escucha ahí a la entrada de Quirigüe, dirigiéndose de Cauquén a Quirigüe, en el 105.1, para usted esta canción. ¿Cómo duele?

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1: Desde luego, vamos, baby.
0: 11 de la mañana, 36 minutos.
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0: ¿por qué se metió? ¿Pero qué hacía él? ¿Pero por qué se metió ese amigo? ¡No!
1: No, es que no puede.
0: Uy, pero qué la risa. No, la Pauli no es. Se parece a la de la Pauli, ¿ah? ¿Por qué se metió la Pauli? ¿Ah? Vamos de inmediato, estamos contratiempo. Hoy tan rápido, pasando esta mañana de viernes. No sé si ustedes tienen la misma sensación, ha sido flat. Uy, 10 minutos para las 12, mediodía. Y vamos con los últimos 6 signos, junto a la música y los grandes éxitos de... ¿A quién se le recuerda hoy? Juan Gabriel, que dejó un legado, pero importantísimo dentro de la música latinoamericana y mundial.
2: Libra.
0: Dice para los Libra... Cansancio mental, demasiada demanda externa. Ya llega el fin de semana, momento para relajarse, Libra. Un retraso, cambio de plan te obliga a improvisar. Confía en tu adaptabilidad. Si están con pareja, podrían sentir distancia emocional. Celeste, su color 7, su número y su mensaje, permitirte no agrandar todo. ¿Ya? Ese es su mensaje, amigos de Libra. Mientras escuchamos a Juan Gabriel, quien falleció precisamente un 28 de agosto del 2016. Tuvo diversas conmemoraciones,

0: Vamos con el siguiente signo. Atención.
1: Escorpión.
0: Para ustedes, dice, tensión en el abdomen o en la zona baja, puede aparecer una deuda emocional, esto en el ámbito financiero. ¿Sabe qué? Es hora de ordenarse, Escorpión. Si están con pareja, pueden salir a la luz emociones que habían contenido. Su color, el verde oscuro. 13 es su número y su mensaje, hablar lo que no ha querido mencionar esta semana.
1: Sagitario.
0: Hay oportunidades en el ámbito financiero para ustedes, pero no todas son para usted, Birch. Tómese pausas. Sería posible aquellas en este fin de semana. Si está con pareja, hay tensión por falta de tiempo compartido. Si está sin pareja, lo inesperado puede ser justo lo que necesitabas. Naranjo su color, 9 su número y su mensaje. Elegir lo que te enciende, no lo que te conviene.
1: Capricornio.
0: Dice, para los Capricornio, dolor de espalda. Van a tener alguna sensación de carga física en este viernes. Posibilidad de cerrar algo pendiente también. Si están con pareja, necesitan una dosis de ternura. Mira, una dosis de ternura. Si están sin pareja, la soledad pesa más cuando no te das permiso para abrirte. Capricornio, gris su color de suerte, 4 su número y su mensaje. Es un buen momento para aceptar que necesitas apoyo también, Capricornio.

0: Ahí escuchamos esta gran canción del Divo de Juárez. Desde la partida de Juan Gabriel hace una década, mexicanos y personas de todo el mundo han invocado en innumerables homenajes el espíritu de el Divo de Juárez. Pero son contadas las ocasiones en que se les revive desde sus vinilos. Ese espacio íntimo y analógico que cobra vida precisamente hoy en Ciudad de México especialmente. Oye, sí, pues cuántas reproducciones van a tener hoy día sus canciones a nivel mundial, Juan Gabriel. Nosotros lo estamos haciendo precisamente para amenizar la lectura de nuestro horóscopo y el siguiente signo.
1: Acuario.
0: Inestabilidad emocional, duerma bien, evite el sobreestímulo. Una idea creativa toma fuerza hoy. Si estás con pareja, lo diferente puede unir o separar. Su color, azul petróleo. 37 es su número y su mensaje, dejar de escaparse de la verdad.
1: Piscis.
0: Último signo cuando ya son las 11 de la mañana con 54 minutos. Dice para estos amigos de Piscis, emociones que suben y bajan hoy, no te obligues a estar bien, necesitan claridad antes de avanzar, no firmes nada sin leer bien Piscis. Si están con pareja, algo se remueve. Y si están sin pareja, alguien te despierta algo que pensabas perdido. Agua marina, tu color, 16, tu número y tu mensaje. Aceptar tu sensibilidad como fortaleza. Considerado como uno de los artistas con mayor éxito a nivel latinoamericano y mundial, así como también uno de los compositores y cantantes más influyentes de la industria musical de Hispanoamérica, Alberto Aguilera, a quien todo el mundo conoce más bien por su nombre artístico, Juan Gabriel. Falleció precisamente un 28 de agosto del año 2016. Y terminamos con nuestro bloque de El Horóscopo. Gracias por enterarse a través de Tu Mañana en Radio Mable Sur 105.1, la número 1, que te depara este viernes 28 de agosto.
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0: Las 12 horas con 2 minutos y en este boletín revisamos la siguiente materia. En Cauquenes, el Consejo Municipal aprueba recursos para mejoramiento vial rural y vecinal. El Consejo Municipal de Cauquenes aprobó por unanimidad los recursos para ejecutar el proyecto de mejoramiento vial rural y vecinal 2026, iniciativa que contempla intervenciones en distintos sectores de la comuna entre septiembre y diciembre de este año. El proyecto fue presentado por el jefe de gabinete, quien dio a conocer los principales alcances y obras consideradas para mejorar las condiciones de conectividad y desplazamiento de las comunidades. Entre los trabajos proyectados se encuentra el mejoramiento de dos calles en la localidad de Quilla, respondiendo a una demanda planteada por vecinos del sector. La iniciativa considera una inversión de 10 millones de pesos y busca mejorar caminos y calles utilizadas diariamente por vehículos, transporte público, servicios de emergencia y familias de sectores rurales y vecinales. Más detalles a las 13 horas.
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2: 12 horas, 6 minutos.
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Aprovechelas en Multicentro. 12:24, momento para leer los siguientes mensajes llegados a este de parte de Luis. Nos contacta y nos manda mensaje de texto al 83484283. Dice Pati, espero se encuentre muy bien en este día 28 de agosto, día de San Agustín. Queremos saludar a nuestra hija Julieta Agustina en el día de su onomástico. Que lo pase muy bien. Decirle que la amamos mucho de parte de su papá y su hermana Beatriz Antonia. Con una canción bonita, porfa. Dice Luis, quien saluda a su hijita que no hay estante onomástico, Julieta Agustina. Y aprovechamos también el mensaje de Luis para saludar a todos los Agustín en su día de onomástico. ¡Felicidades! Guadalupe nos contacta, me encanta, dice Juan Gabriel, recordando al parecer a su ídolo, a uno de sus cantantes favoritos, le encanta a Juan Gabriel. Pues, ¿a quién se recuerda hoy el Divo de Juárez? Producto de un día como hoy, 28 de agosto, pero del año 2016, fallece el astro mexicano.
¿Qué más tenemos, amigos, que mencionarles? A seguir escuchando, nos queda programa todavía y datos importantísimos para que ustedes lo aprovechen y vayan precisamente aprovechando cada uno de nuestros auspiciadores. Oye, despidiendo ya agosto, último viernes de agosto. ¿Y usted se está preparando? Prepárese. 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

0: 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En Cauquenes, 13 grados. En Peyúgue, 13 grados. Y en Chanco, 11 grados.
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0: 12 horas, 32 minutos.
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8:48, como datillo, Día del Ingeniero Agrónoma en Chile. Así que para todos quienes tienen esta profesión, este 28 de agosto, saludamos a las y los ingenieros agrónomos, profesionales fundamentales para el desarrollo del campo, la producción de alimentos, la innovación agrícola y el uso sustentable de los recursos naturales. Su trabajo está presente en cada etapa de la actividad agropecuaria, desde el manejo de cultivos, suelos, hasta la incorporación de nuevas tecnologías, el cuidado del medio ambiente y el fortalecimiento de la agricultura familiar. Un reconocimiento especial para quienes ejercen esta profesión en nuestra región del Maule, hacia el Maule Sur, principalmente la provincia de Cauquenes, territorio donde la agricultura cumple un rol esencial en la economía y en la vida de miles de familias. Felicidades. Para los agustines también hoy, pues, estaban ahí mencionándonos respecto de este onomástico. Felicidades para todos quienes llevan por nombre Agustín. 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Hola, nos dicen por acá, Tosita se contacta, envía su mensaje, dice buenas tardes, Pati, consulta. Dice el almuerzo del adulto mayor, ¿cuándo será? Ah, esa información que me imagino para por parte del municipio. Bueno, vamos a estar ahí entregando más antecedentes, vamos a recabar aquella información, Tosita. Así que le estaremos dando pronto respuesta. Anita nos contacta, nos envía el siguiente mensaje al 83 48 42 83. Quería saludar a mi hijo Emilio Agustín en el día de hoy, su onomástico. Desearle que lo pase muy bien, un lindo día que tenga junto a nosotros, su familia, y que lo queremos mucho, dice Anita. Saluda a Emilio Agustín en el día de los Agustines, estando onomástico. Felicidades.

0: 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Con 58 y tenemos ya respuesta para Tocita y todos los adultos mayores, pues Tocita en su mensaje de texto nos preguntaba, consulta, ¿el almuerzo de adulto mayor cuándo será? Y nos respondió rápidamente, le agradecemos el hecho de estar en sintonía y también dando respuesta a esta inquietud de esta auditora. El concejal Matías Castro nos dijo, él a través de mensaje audio, los almuerzos para las personas mayores comienzan el lunes, son de lunes a viernes, comenzando el lunes 31 de agosto al viernes 4 de septiembre. Deben estar inscritos en un club de personas mayores o ir directamente a Dideco para que le inviten. Ya esa es la respuesta entonces ante la consulta de Tocita, que aprovecha también de mandar saludo, dice, a mi mamá María Molina, con una canción de Luciano Pereira, Como tú muchas. Y antes de despedirnos, también saludos para Nicolás y Matías, de parte de todos nosotros, ya que están siempre en sintonía, y para la mamita, fans número uno de Radio Maule Sur, de Matías. Fans número uno. Sí, de hecho quiere un cintillo que diga Maule Sur. Tenemos más saludos, mensaje audio, lo revisamos de inmediato antes que se nos vaya el programa. Estamos a nada, ya llegan las noticias. No se para un minuto de las 13 horas. Ajetreado, rápido, veloz, flash este día viernes, chiquillo. No sé si ustedes han tenido la misma sensación. A ver, tenemos mensaje audio, lo revisamos, llegado al 8348-4283, el teléfono que todo el mundo tiene, el de Radio Maule Sur.
1: Hola, buenos días. Bueno, ya casi media mañana, media tarde. Le mando este WhatsApp porque hoy día mi nieta cumple 14 años. Es la joya más grande que tengo en esta vida, porque tengo una sola nieta y un solo nieto. Entonces es la joyita más grande que tengo, y quiero que me le manden, o sea, que le pongan una canción de feliz cumpleaños. Sí, porque la verdad que hoy día ella es como que nació temprano, parece, bueno, no me acuerdo bien, pero Aquí es algo tan precioso tener nietos, es algo tan bello, tan bello. Los hijos se quieren de una manera, los nietos se quieren de otra manera. Pero yo estoy orgullosa con mis nietos, me tocaron nietos muy educaditos, muy buenos, muy cariñosos. Bueno, se llama Raquel, Abril Raquel Morales y Nostrosa. Se me olvidó el nombre de mi nieta. Bueno, cumple 14 años y le deseo lo mejor del mundo y que sea muchísimos años más, aparte de su abuela y de su abuelito. Bueno, besito, gracias. Gracias cuando me manden el saludo para mi nieta.
0: ¿Cómo se llama esta auditora? Mónica, Moniquita, saludo principalmente para usted que está en sintonía. Desde el centro se contacta. ¿Está segura que se llama Abril Raquel, su nieta? ¿Está segura que tiene una nieta? ¿Sí? Oye, no, ahí se le... No, le estaba nombrando primero como Raquel. No, Abril Raquel Morales y Nostroso, un día como hoy nació. No está segura el horario, no importa, pero nació un día como hoy. Y sus abuelitos, principalmente Mónica y su abuelito, le saludan. Y le ayudamos a ellos, pues, a cantarle el cumpleaños feliz.

Hoy es el día de cumpleaños de Abril Raquel Morales Nostroza. Le saluda Mónica, su abuelita, su abuelito también. Le desean un maravilloso día. Y ella está pero contenta, feliz con su nieto. Dice que son muy bien portados estos chiquillos. Ya pues, así que chocha, chocha con su nieto, con su familia. Se quiere de una manera a los hijos y de otra a los nietos. Están malcriando, ¿eh? Le dan todo el gusto. ¿Qué le ha puesto? Ya, pues Moniquita, mucho cariño y gracias por estar en nuestra sintonía. Y así nos estamos despidiendo. Rapidísimo, como le decía, se nos fue este viernes, el último de agosto, y mañana, ya último sábado de agosto, y tiqui tiqui ti, reflauta, se nos viene. Muchos ya están blanqueando el pañuelo. Sí, pues prepárese bien, porque también, oye, mira, a partir del lunes le voy a contar más detalles, porque la fonda de Maule Sur se viene pero total. Así que prepárense, chiquillos. A través del 105.1 y www.radiomaulesur.cl vamos a tener la fonda de Maule Sur. Prepárense. Nosotros nos vamos. Ya llegan la noticia y toda la programación, porque termina un programa, comienza otro. Diferentes conductores para todos los gustos y para todas las edades. Junto a Juan Carlos Albornoz y... ¿Ricky? ¿Se fue ya? ¡Se fue! Muy bien, pues, así como muchos ya partieron para su momento de colación, aprovechenlo al máximo, carguen pila, chiquillos, y sigan en nuestra sintonía. ¡Hasta mañana! ¡Chao, gracias!

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0: Las 13 horas con 14 minutos comenzamos Maule Sur Noticias Edición Central de este día, viernes 28 de agosto. Desde ya, gracias por informarse con nosotros a través del 105.1 y www.radiomaulesur.cl. Titulares para esta edición. Consejo Municipal aprueba por unanimidad recursos para mejoramiento vial rural y vecinal en Cauquienes. SEC Maule refuerza coordinación en Cauquienes para enfrentar emergencias eléctricas. SLEP Maule Costa prepara a comunidades educativas para implementar ley de 60 minutos de actividad física. Esto y más en detalles en los próximos minutos.
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0: las 13 horas con 16 minutos. En estos momentos son 13 los grados en la comuna de Cauquín en los que se registran, esperándose máxima en torno a 14 grados. Hacia la zona de Curán y Pepeyúe y alrededores se llega a la máxima anunciada hoy, 13 grados, teniendo un día de llovizna. Hacia Chanco, los termómetros en estos momentos están marcando 12 grados, llegando también a la máxima anunciada hoy, un día de llovizna. Vayamos de inmediato con las informaciones, dando a conocer respecto de lo que indica la Municipalidad de Cauquenes, haciendo una invitación a empresas a sumarse a la red laboral local. La Municipalidad de Cauquenes, a través de su Oficina Municipal de Información Laboral, OMIL, está invitando a empresas y empleadores de la comuna a inscribirse en su registro y fortalecer la red de oportunidades laborales del territorio. Las empresas que se incorporen podrán difundir sus vacantes, apoyar procesos de reclutamiento de temporada y participar en la próxima Feria Laboral OMIL 2026, donde podrán contar con un stand para presentar oferta de trabajo, recibir currículums y realizar entrevistas. Las inscripciones se deben realizar en O'Higgins 535 o simplemente también está dispuesto omil@cauquenes.cl. La invitación es a sumarse y contribuir al desarrollo del empleo local de Cauquenes. Lo anticipábamos en titulares, aprueban con unanimidad recursos para mejoramiento vial, rural y vecinal en nuestra comuna. Más detalle nos entrega Cristian Molina.
1: Consejo Municipal aprueba por unanimidad recursos para mejoramiento vial rural y vecinal en Cauquenes. El Consejo Municipal de Cauquenes aprobó por unanimidad los recursos para ejecutar el proyecto de mejoramiento vial rural y vecinal 2026, iniciativa que contempla trabajos en distintos sectores de la comuna entre septiembre y diciembre de este año. La propuesta fue presentada ante el cuerpo colegiado por el jefe de gabinete municipal Rodrigo Loyola Alarcón, quien dio a conocer los principales alcances del proyecto y las intervenciones destinadas a mejorar las condiciones de conectividad y desplazamiento de las comunidades. Entre las obras contempladas se encuentra el mejoramiento de dos importantes calles de la localidad de Quilla, trabajos esperados por los habitantes del sector y que permitirán avanzar en mejores condiciones viales para esta zona rural de Cauquenes. La iniciativa considera una inversión municipal de 10 millones de pesos, recursos cuya aprobación permitirá iniciar las intervenciones durante septiembre y extender los trabajos hasta diciembre de 2026. El proyecto apunta principalmente a caminos y calles rurales y vecinales que presentan necesidades de mejoramiento, facilitando el tránsito de vehículos, transporte público y servicios de emergencia, además del desplazamiento cotidiano de las familias. Desde el municipio destacaron que estas intervenciones buscan entregar respuestas concretas a sectores que durante años han planteado la necesidad de contar con mejores condiciones en sus vías de acceso y conectividad. Con la aprobación unánime de los recursos, la Municipalidad de Cauquenes podrá avanzar ahora hacia la ejecución del programa durante los próximos meses, incorporando distintos puntos de la comuna dentro del plan de mejoramiento vial rural y vecinal para este 2026.
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0: 13:21. Continuamos con más informaciones. El Consejo Municipal aprobó exención de derechos de aseo para 741 beneficiarios. El Consejo Municipal de Cauquenes aprobó la exención del pago de derechos de aseo domiciliario para esta cantidad de beneficiarios dentro de la comuna, medida destinada a apoyar a personas y familias que cumplen con los requisitos establecidos para acceder a este beneficio. Durante la sesión fueron revisados los antecedentes y aprobado el listado presentado por la encargada del plan asistencial, Alicia Pérez, permitiendo avanzar en la aplicación de la exención durante el periodo correspondiente. El beneficio está dirigido a personas que, según su situación socioeconómica y la normativa vigente, pueden quedar liberada del pago asociado al servicio de recolección y disposición de residuos domiciliarios. La medida permitirá disminuir este gasto para 741 hogares de Cauquenes, entre ellos adultos mayores y familias en situación de mayor vulnerabilidad económica. Bueno, vamos a otra materia. La SEC Maule encabezó en Cauquenes una jornada de coordinación con autoridades y dirigentes sociales orientada a fortalecer la respuesta ante corte de energía y otra emergencia eléctrica asociadas a temporales e incendios forestales. Entregamos de inmediato más detalles.
1: Superintendencia de Electricidad y Combustibles Maule refuerza coordinación en Cauquenes para enfrentar emergencias eléctricas. Fortalecer la coordinación y mejorar la capacidad de respuesta frente a emergencias eléctricas provocadas por temporales e incendios forestales fue el objetivo de una reunión desarrollada este viernes en Cauquenes. La jornada reunió al director regional de la Superintendencia de Electricidad y Combustibles SEC Maule, Vicente Marinkovic Rodríguez, junto al delegado presidencial provincial de Cauquenes, Simón Recabalsalas, y representantes de organizaciones sociales de la comuna y la provincia. Durante el encuentro realizado en el Salón Manso de Velasco, el director regional de la SEC explicó los mecanismos de coordinación y la forma de actuar frente a contingencias que puedan afectar a las instalaciones eléctricas, interrumpir el suministro de energía o representar un riesgo para las personas. Uno de los principales temas abordados fue la respuesta frente a situaciones derivadas de condiciones meteorológicas adversas, como temporales, además de emergencias relacionadas con incendios forestales, escenarios que pueden provocar daños en postes, tendidos y otras instalaciones del sistema eléctrico. En este contexto, se destacó la importancia de contar con canales de comunicación oportunos y una coordinación permanente entre la SEC, las autoridades provinciales, las empresas responsables del suministro y las comunidades organizadas. La actividad contó además con la participación de presidentes y directivas de juntas de vecinos de Cauquenes y otros sectores de la provincia, permitiendo acercar información directamente a quienes cumplen un importante rol de coordinación en sus respectivos territorios. Desde la SEC Maule destacaron que este tipo de instancias busca contribuir a una respuesta más rápida y eficiente frente a eventuales interrupciones del servicio o situaciones que puedan comprometer la seguridad de las personas. La jornada permitió así reforzar el trabajo preventivo entre organismos técnicos, autoridades y organizaciones sociales, especialmente ante emergencias que puedan afectar la continuidad y seguridad del suministro eléctrico en la provincia de Cauquenes.
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0: y ya se está preparando todo en Cauquienes para celebrar el mes de la patria. La Municipalidad de Cauquienes dio a conocer su calendario de actividades de fiestas patrias para este año, con una programación que durante las próximas semanas reunirá distintas celebraciones en sectores urbanos y rurales de la comuna. El programa contempla actos cívicos, desfile, actividades costumbristas y ceremonia religiosa, buscando mantener vivas las tradiciones y generar espacios de encuentro para las familias cauquerinas. Uno de los principales panoramas será la primera fiesta de la chilenidad de Cauquenes, que desde el 17 de septiembre tendrá como escenario el Parque Tutubén, con diversas actividades preparadas para celebrar las fiestas patrias. Dando cuenta de esta manera que el miércoles 9 de septiembre está programado el acto cívico y el desfile en Posillas, en la Plaza de Posillas, a partir de las 11 de la mañana. Para el mismo miércoles, acto cívico en desfile Coronel de Maule, está programado en la Plaza de Coronel de Maule a las 15 horas. Para el jueves 10 de septiembre está programado lo siguiente: acto cívico y desfile en Sausal, en la Plaza de Sausal, a partir de las 11 de la mañana. Y el mismo día el acto cívico y desfile en Quilla, en el frente de la escuela de Quilla, a partir de las 15 horas. Para el domingo 13 de septiembre, el programa contempla el servicio evangélico por la patria, esto en la Iglesia Pentecostal de Chile, población José Toribio Merino, desde las 12 horas. Siguen las actividades, seguirán precisamente el calendario de actividades. Incluye para el miércoles 16 de septiembre la misa en conmemoración del Día Nacional de la Independencia y la Gloria del Ejército en la Iglesia San Pedro a las 9:30 horas. Para ese mismo día también está programado el acto cívico militar y desfile en la Plaza de Armas de Cauquenes a partir de las 11 de la mañana. El jueves 17 de septiembre, indica el calendario de actividades, inauguración de la fiesta de la chilenidad en el Parque Tutubén a partir de las 19 horas. Nos vamos a conocer respecto del SLEP Maule Costa, que realizó en Cauquienes una jornada de capacitación para preparar a las comunidades educativas ante la implementación gradual de la ley de 60 minutos de actividad física. Más detalle nos entrega Cristian Molina.
1: SLEP Maule Costa prepara a comunidades educativas para implementar ley de 60 minutos de actividad física. El Servicio Local de Educación Pública Maule Costa realizó en Cauquienes una jornada de capacitación destinada a preparar a las comunidades educativas para la implementación de la ley número 21.778, conocida como Ley de los 60 Minutos de Actividad Física, normativa que comenzará a aplicarse gradualmente desde el año escolar 2027. La actividad se desarrolló en la Escuela Rosita O'Higgins de Cauquienes y reunió a coordinadores de convivencia educativa del territorio junto a especialistas y profesionales, quienes analizaron los alcances de

0: indicó que la capacitación busca entregar herramientas a los coordinadores para que posteriormente puedan transmitir los contenidos de la normativa a sus respectivos equipos, fortaleciendo el trabajo conjunto entre directivos, docentes y asistentes de la educación. La nueva ley establece 60 minutos diarios obligatorios de juegos activos en educación parvularia y de actividad física en educación básica y media. Estas actividades serán complementarias a la asignatura de educación física y deberán considerar metodologías activas, diferentes espacios educativos e inclusión de estudiantes con discapacidad. La implementación de la norma será gradual. La ley entrará en vigencia durante el año 2027 para educación parvularia y estudiantes de primero a cuarto básico, mientras que desde 2028 se incorporarán los niveles entre quinto básico y cuarto medio. Desde el SLEP Maule Costa indicaron que este trabajo forma parte del acompañamiento a los establecimientos del territorio frente a las nuevas normativas educacionales, buscando avanzar hacia comunidades escolares más activas, participativas y orientadas al bienestar integral de sus estudiantes.
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0: mayormente nublado en Cauquenes y una máxima en torno a 14 grados. Hacia la zona de la costa Curaní, Pepeyugo y alrededores se espera para mañana mayormente nublado. 14 es la máxima que se anuncia para aquellos puntos. Y hacia la comuna de Chanco, mañana se espera una máxima en torno a 12 grados y un día nublado. Siempre lo indicamos y le invitamos a que se informe siempre. Actualizamos a diario nuestras noticias, que son importantes usted conozca, a través de radiomauresur.cl. Desde ya deseamos una buena tarde y un buenísimo fin de semana a todos. Como siempre, en la lectura de noticias, Cristian Molina, Radio Controló, Juan Carlos Albornoz. 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Gracias.
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2: Una de la tarde, 33 minutos.
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0: Una de la tarde, 49 minutos.
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0: 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Indica la hora en Radio Maule Sur. 1:59 PM, 59 minutos. 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

0: 2 de la tarde, 32 minutos.
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0: 2 de la tarde, 50 minutos.
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0: 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Indica la hora en Radio Maule Sur. 2:57 PM. 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
3: 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Estás en el 2x1 de Maule Sur esta tarde, día viernes 28 de agosto. Hoy el italiano Eros Ramazzotti tuvo que reprogramar su una historia importante World Tour que lo llevaría a Estados Unidos y Latinoamérica, debido a que fue sometido a una cirugía impostergable que requiere de un cuidadoso proceso de recuperación. La operación de las cuerdas vocales salió bien, gracias a todos por los mensajes de cariño y apoyo que me han enviado. Sin embargo, mi médico me ha presentado un programa de rehabilitación que no me permitirá estar listo para los ensayos ni para el inicio de la gira por Norte y Latinoamérica, publicó Eros en sus redes. Lamentablemente tendremos que esperar hasta 2027 para ello. No volveremos a encontrar más fuertes y unidos que nunca, concluyó. Así, su concierto agendado en Chile se reprogramó para el 3 de noviembre del 2027 en el mismo recinto, Movistar Arena. Para quienes no están de acuerdo con el cambio, podrán solicitar su devolución hasta el 25 de diciembre en el sitio oficial de Punto Ticket. Lamentable, pero bueno, es una operación bastante compleja que tiene que ver con su don artístico. Así que ánimo, ánimo para todos los fanáticas y fanáticas que querían ver a Eros Ramazzotti en vivo. Continuemos con dos canciones del italiano a esta hora en Maule Sur.

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2: 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Seguimos en el 2x1 de Maule Sur esta tarde de día viernes. Oye, Miley Cyrus despidió con mucha emoción a Dolly Parton, su madrina y una de las personas más importantes de su vida. La cantante compartió un sentido mensaje tras la muerte de la leyenda del country, recordando el vínculo especial que mantuvieron durante años y que también quedó plasmado en Hannah Montana. Miley contó que, como parte de su duelo, quiere transformar el dolor en música y escribir una canción inspirada en Dolly, tal como cree que ella habría querido. Tengo un ángel a mi lado, siempre lo he tenido, expresó Cyrus, recordando una de sus últimas conversaciones con su madrina, en las que hablaron sobre música y transformación. La artista también aseguró que siempre buscará hacerla sentir orgullosa y que Dolly seguirá presente en los recuerdos y en las cosas más bonitas de su vida. Qué lindo mensaje. Continuemos con dos canciones de Miley Cyrus en el 2x1 de Maule Sur.

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1: Consejo Municipal aprueba por unanimidad recursos para mejoramiento vial rural y vecinal en Cauquenes. El Consejo Municipal de Cauquenes aprobó por unanimidad los recursos para ejecutar el proyecto de mejoramiento vial rural y vecinal 2026, iniciativa que contempla trabajos en distintos sectores de la comuna entre septiembre y diciembre de este año. La propuesta fue presentada ante el cuerpo colegiado por el jefe de gabinete municipal Rodrigo Loyola Larcón, quien dio a conocer los principales alcances del proyecto y las intervenciones destinadas a mejorar las condiciones de conectividad y desplazamiento de las comunidades. Entre las obras contempladas se encuentra el mejoramiento de dos importantes calles de la localidad de Quilla, trabajos esperados por los habitantes del sector y que permitirán avanzar en mejores condiciones viales para esta zona rural de Cauquenes. La iniciativa considera una inversión municipal de 10 millones de pesos, recursos cuya aprobación permitirá iniciar las intervenciones durante septiembre y extender los trabajos hasta diciembre de 2026. El proyecto apunta principalmente a caminos y calles rurales y vecinales que presentan necesidades de mejoramiento, facilitando el tránsito de vehículos, transporte público y servicios de emergencia, además del desplazamiento cotidiano de las familias. Desde el municipio destacaron que estas intervenciones buscan entregar respuestas concretas a sectores que durante años han planteado la necesidad de contar con mejores condiciones en sus vías de acceso y conectividad. Con la aprobación unánime de los recursos, la municipalidad de Cauquenes podrá avanzar ahora hacia la ejecución del programa durante los próximos meses, incorporando distintos puntos de la comuna dentro del plan de mejoramiento vial rural y vecinal para este 2026.
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3: 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Indica la hora en Radio Maule Sur. 3 de la tarde, 56 minutos.
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0: 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En Cauquenes, 13 grados. En Peyúgue, 13 grados. Y en Chanco, 11 grados.
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0: 4 de la tarde, 31 minutos.
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1: Entonces iré.
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1: Gracias, Pauli, por el dato.
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1: La tarde con 40 minutos y continuamos en vivo. Sí, esta tarde, día viernes, último viernes de agosto. Hoy se viene septiembre, se vienen las canciones dieciocheras. Hoy sí, acá en la radio también, ¿cierto? Ah, yes, así es. Música dieciochera chilena todo el mes de septiembre. Continuemos con la colombiana Shakira y sus canciones No Creo y Music Session 53 con Bizarrap. 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
2: La tarde con 50 minutos y continuamos en vivo. Sí, esta tarde día viernes, por fin viernes. 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Así es, mi gente querida. Oye, la lluvia intensa en la tarde, tremendo susto. Ay, sí, rica la lluvia, pero no, muy fuerte. Oye, me dicen que en la costa no está lloviendo. ¿Qué será? ¿Será la lluvia para allá? ¿O será hacia el norte? Es raro. Yo estaba preguntando, le preguntaba a mi gente, oye, ¿cómo estuvo la lluvia por allá? No, ¿qué lluvia, Pauli? Ay, le dije, acá se caía el cielo. Nada. Oh, tremendo. Bueno. Hoy hace un ratito tocamos a Shakira recién y Britney Spears, sí, la princesa del pop, recordó una divertida anécdota con Shakira. Sí, también tocamos Britney Spears, entonces por eso dije voy a comentar esto. Que dice que ella se sintió como gemela de Shakira. No, sí sabemos que no está tan bien mentalmente la Britney, pero mire, escuchen esto. La cantante estadounidense contó en redes que conoció a la colombiana durante el rodaje de Wherever Together en el 2001. En esa entonces, Britney se sentía como la más joven y bajita en todos los lugares donde andaba, porque ella es chiquitita. Hasta que conoció a Shakira, mire, que el mismo porte. Éramos gemelas, recordó Spears, destacando que ambas tenían prácticamente la misma estatura. Incluso aseguró que aquel encuentro la hizo sentirse normal, en medio del exigente mundo de Hollywood. Dos estrellas que estaban viviendo uno de los momentos más importantes de sus carreras y que además del éxito, compartieron una curiosa coincidencia. ¿Cuál? Que eran chiquititas. Pucha, la Britney, se nota que le falta amiga sudamericana. Si somos todas chiquititas acá, es normal. Si hubiera sentido de nuestro clan, bajitas, bajitas y bonitas, o bajitas y gorditas. Ya, pero ella no era gordita. Así que sí, ella se sintió como gemela porque andaban del mismo porte con Shakira. Bueno, es que las gringas son todas altas, pues. Entonces, por eso ella se sentía extraña. Oye, tenemos un mensaje al WhatsApp de la radio, por supuesto, como muy, una muy entretenida tarde de viernes. Tenemos un WhatsApp al más 569-8348-4283 de nuestro amigo Cristian Opaso Jauregui. Dice, buenas tardes, Pauli, espero que te encuentres bien hoy. Sí, muchas gracias. ¿Podríamos oír unos temitas de Ellie Goulding? Por supuesto. Dice, que tengas un excelente fin de semana. Muchas gracias a ti, Cristian, que tengas un lindo fin de semana. Y a todos los que escuchan, por supuesto. Sigamos con Ellie Goulding y sus canciones Burn y Love Me Like Do You. Love Me Like Do You. Do You. No puedo, no puedo. A ver de nuevo. Sigamos con Burn y Love Me Like Do You. Do You. No puedo, ya. Sigamos con Ellie Goulding en el 2x1 de Maule Sur.

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1: Superintendencia de Electricidad y Combustibles Maule refuerza coordinación en Cauquenes para enfrentar emergencias eléctricas. Fortalecer la coordinación y mejorar la capacidad de respuesta frente a emergencias eléctricas provocadas por temporales e incendios forestales fue el objetivo de una reunión desarrollada este viernes en Cauquenes. La jornada reunió al director regional de la Superintendencia de Electricidad y Combustibles SEC Maule, Vicente Marinkovic Rodríguez, junto al delegado presidencial provincial de Cauquenes, Simón Recabalsalas, y representantes de organizaciones sociales de la comuna y la provincia. Durante el encuentro realizado en el Salón Manso de Velasco, el director regional de la SEC explicó los mecanismos de coordinación y la forma de actuar frente a contingencias que puedan afectar a las instalaciones eléctricas, interrumpir el suministro de energía o representar un riesgo para las personas. Uno de los principales temas abordados fue la respuesta frente a situaciones derivadas de condiciones meteorológicas adversas, como temporales, además de emergencias relacionadas con incendios forestales, escenarios que pueden provocar daños en postes, tendidos y otras instalaciones del sistema eléctrico. En este contexto, se destacó la importancia de contar con canales de comunicación oportunos y una coordinación permanente entre la SEC, las autoridades provinciales, las empresas responsables del suministro y las comunidades organizadas. La actividad contó además con la participación de presidentes y directivas de juntas de vecinos de Cauquenes y otros sectores de la provincia, permitiendo acercar información directamente a quienes cumplen un importante rol de coordinación en sus respectivos territorios. Desde la SEC Maule destacaron que este tipo de instancias busca contribuir a una respuesta más rápida y eficiente frente a eventuales interrupciones del servicio o situaciones que puedan comprometer la seguridad de las personas. La jornada permitió así reforzar el trabajo preventivo entre organismos técnicos, autoridades y organizaciones sociales, especialmente ante emergencias que puedan afectar la continuidad y seguridad del suministro eléctrico en la provincia de Cauquenes.
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3: 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Indica la hora en Radio Maule Sur. 5:05 p.m.
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1: La tarde con 10 minutos y continuamos en vivo desde los estudios de la número 1, Radio Maule Sur. Continuemos con el mexicano, con el Sol de América, así es. ¿Sol de México? Ay, bueno, yo le puse Sol de América. Con Luis Miguel y sus canciones Dame y Te Necesito, a esta hora Maule Sur y el 2x1.

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de la tarde con 20 minutos. 20 minutos. Sí. 5 de la tarde con 20 minutos y continuamos en vivo. Sí. Oye, tengo gran recomendación. 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Así es. Oye, atención, producción. Miren con esta noticia. ¿Eres infeliz? En China, una empresa te da el día libre si estás bajoneado. Así es. Miren, para que tomemos en consideración. Una empresa china implementó el llamado permiso por infelicidad, una política que permite a sus trabajadores tomarse un día libre cuando se sienten emocionalmente agotados o simplemente no están en las condiciones anímicas para trabajar. No, lo encuentro notable. La medida busca poner el foco en el bienestar emocional dentro del trabajo y ya generó debates sobre si este tipo de permisos podría contribuir a una cultura laboral más flexible. La propuesta también plantea una pregunta: ¿deberá bastar con tener un mal día para poder decir hoy no voy? Bueno, con esa ley muchos se van a aprovechar, yo creo, acá en Chile. Están evolucionados los chinos. Otra cosa. Bueno, interesante. Tenemos un mensaje al WhatsApp de la radio, al más 569-83-48-42-83, de nuestro amigo Alfredo Lovera. Dice: hola, Pauli, buenas tardes. Un gran saludo a Maulesura, aquí trabajando desde mi taller en Quirigüe. Con sol y lluvia, pero ya no hace frío. ¿Ve? En la costa dicen que tampoco está lloviendo. ¿Qué está pasando con el clima? Así que muchas gracias por ese reporte desde Quirigüe, Alfredo. Dice: porfa, un 2x1 del británico Phil Collins. Por supuesto, sigamos con el pedido de Alfredo Lovera, Phil Collins y sus canciones Don't Lose My Number y You'll Be In My Heart. Estás en el 2x1 de Maule Sur.

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2: De la tarde con 39 minutos y continuamos en vivo desde los estudios de la número 1, Radio Maule Sur. Tenemos un pedido de nuestra amiga Mari Muñoz, que dice: buenas tardes, Pauli, ¿puedo programar un 2x1 de Don Omar, por favor? Dice: por favor, por supuesto, algo movido, reggaeton old school. Sigamos con Don Omar y sus canciones Tabú y Perdido en tus ojos, junto a Nati Natacha.

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1: De la tarde con 49 minutos y continuamos en vivo. Sí, esta tarde, día viernes. Oye, ¿la hora qué es? Voy a tener que llegar corriendo a mi terminal. Oye, si están escuchando, por favor, espérenme. No se vayan sin mí. 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Así es, gente. Oye, quiero enviar saludos porque no alcanzamos a... Enviaron harto WhatsApp hoy día, así que agradecida, agradecida. Envío saludos a Moisés Gutiérrez de Lebu, que está escuchando. Muchas gracias por acompañarnos en el 2x1. Espero que le hayan gustado las solicitudes de hoy. Y a Javier de Santiago, saludo a él y a su señora que están escuchando. Muchas, muchas gracias. Nos volvemos a encontrar mañana. Así que, nuevamente, gracias totales a nuestro querido y fiel público por sus solicitudes. Espero que le haya gustado el programa de hoy viernes. Mañana sábado nos volvemos a encontrar de 3 a 6. No lo olvides y quédate en sintonía de Radio Maule Sur porque ya llega Cristian Molina con De Todo Un Poco, la número 1 Radio Maule Sur. Chao, chao.
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0: Maule Costa prepara a comunidades educativas para implementar ley de 60 minutos de actividad física. El Servicio Local de Educación Pública Maule Costa realizó en Cauquenes una jornada de capacitación destinada a preparar a las comunidades educativas para la implementación de la ley número 21.778, conocida como Ley de los 60 minutos de actividad física, normativa que comenzará a aplicarse gradualmente desde el año escolar 2027. La actividad se desarrolló en la Escuela Rosita O'Higgins de Cauquenes y reunió a coordinadores de convivencia educativa del territorio junto a especialistas y profesionales quienes analizaron los alcances de la nueva legislación y los desafíos que implica su puesta en marcha en los establecimientos educacionales. La jornada fue liderada por la académica de la Universidad Metropolitana de Ciencias de la Educación, Jessica Ibarra Mora, quien destacó que la normativa representa una oportunidad para incorporar la actividad física como un componente permanente de los proyectos educativos y no solamente como una exigencia legal. La especialista señaló que el propósito es integrar el deporte y el movimiento a la rutina cotidiana de las comunidades escolares, promoviendo la participación y el bienestar de niños, niñas y adolescentes. Por su parte, la profesional de convivencia educativa del SLEP Maule Costa, Arlef Salazar, explicó que la capacitación busca entregar herramientas a los coordinadores para que posteriormente puedan transmitir los contenidos de la normativa a sus respectivos equipos, fortaleciendo el trabajo conjunto entre directivos, docentes y asistentes de la educación. La nueva ley establece 60 minutos diarios obligatorios de juegos activos en educación parvularia y de actividad física en educación básica y media. Estas actividades serán complementarias a la asignatura de educación física y deberán considerar metodologías activas, diferentes espacios educativos e inclusión de estudiantes con discapacidad. La implementación de la norma será gradual. La ley entrará en vigencia durante el año 2027 para educación parvularia y estudiantes de primero a cuarto básico, mientras que desde 2028 se incorporarán los niveles entre quinto básico y cuarto medio. Desde el SLEP Maule Costa indicaron que este trabajo forma parte del acompañamiento a los establecimientos del territorio frente a las nuevas normativas educacionales, buscando avanzar hacia comunidades escolares más activas, participativas y orientadas al bienestar integral de sus estudiantes.
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8: Muy buenas tardes, bienvenidos y bienvenidas a esta edición de día viernes 28 del De Todo Un Poco, que ya comienza aquí en el 105.1, la frecuencia de Radio Maule Sur. Esta es la portada para hoy.

18:09. Esto es el De Todo Un Poco. Revisamos noticias. Noticias que no siempre son buenas como quisiéramos difundirlas. Hoy día se desarrolla en realidad la Feria del Transporte 2026 organizada por la Confederación Nacional del Transporte de Carga en el marco de los festejos del Día del Camionero, que es en julio. Pues bien, ¿por qué hace polémica o por qué hace noticia esta feria? Es porque allí habló el ministro de Hacienda, Jorge Quirós, y dijo que es probable que vengan varias o al menos dos nuevas alzas del petróleo diésel. Hay alrededor de 200 pesos de alzas acumulados en relación a los precios internacionales. Por lo tanto, podrían haber los próximos dos informes, que son cada 15 días, nuevas alzas, cada una al menos de 100 pesos. Eso es lo que señaló hoy día, como decíamos, porque quedaría por traspasar al mercado interno un ajuste del orden de los 200 pesos, considerando que ya se ajustó 100, es decir, habían 300 pesos que ajustar, ya se subió 100 y por lo tanto debiese subirse 200 pesos más, todo esto si el escenario externo no cambia, y que además, si eso no cambia, podrían eventualmente venir nuevas alzas. Y según vemos, la situación en el Medio Oriente, allí donde está el conflicto entre Estados Unidos e Irán, esto no tiene luces de cambiar muy pronto. Así que vamos a tener que ir aguantando entonces al menos estas dos alzas ya prácticamente anunciadas por el ministro de Hacienda. Rara vez se equivoca el ministro cuando se trata de alzas. Y pues bien, él habla de esto y lo dijo allí nada menos que la cara de los propios camioneros, que curiosamente, insisto en mi curiosidad, cándida curiosidad, de que no hay reclamos de parte del gremio camionero a pesar de estas sostenidas alzas. No sé si están leyendo cada vez más los medios internacionales, están más informados que las alzas en Chile no se deben a políticas internas, sino que solo a fenómenos internacionales, porque ahora no reclaman, curiosamente. Pues bien, dejamos allí planteada esta cándida pregunta. Mientras tanto, seguimos con música en el De Todo Un Poco de Radio Maule Sur.

música de los 80, de los 90, este tema del año 1983, y un dato importante, antes de convertirse en este himno de una bailarina, en la película Flashdance, esta canción Maniac había sido pensada como una canción inspirada en un asesino de película de terror. Michael Cimbello así la planteó. Bueno, esta canción estuvo nominada a obtener el premio Oscar como mejor canción original, pero no ganó, porque la ganó Flashdance with the Feeling, interpretado por Irene Cara, de la misma película, por cierto. Un soundtrack increíble que arrojó muchos grandes éxitos. Uno de ellos fue precisamente este tema, como decíamos, interpretado por Cimbello y creada también junto a Denis Matkowski. Ojo que Cimbello no era un desconocido cuando llega a crear esta canción, ya que fue guitarrista de sesión de Stevie Wonder. Bueno, tuvo otros grandes éxitos también, y este tema de hace 43 años, exactamente del año 1983, es el típico tema muy característico de esa época, porque mezclaba sintetizadores, programación electrónica y guitarra, y este ritmo acelerado que acompaña perfectamente las escenas de entrenamiento de la película y que sigue siendo un símbolo precisamente de quienes hacen deporte. Cada vez que alguien hace algún tipo de actividad, uno tiende a relacionarlo con este tema Maniac de Michael Cimbello, que como decíamos en un principio fue pensada para una película más bien de terror y terminó siendo lo que ya hemos conocido. A propósito de terror, ya que hablábamos del alza del precio de los combustibles, pero en fin, otro tema que está preocupando y genera bastante inquietud es el aviso meteorológico de la generación de nubes tipo embudo con características tornádicas, básicamente trombas marinas para la región del Biobío y hasta parte o gran parte de la Araucanía, incluso una parte de los lagos. Pero como estos fenómenos meteorológicos no conocen las divisiones administrativas de nuestro país, hemos difundido, porque nos llegó un video a nuestras redes, de una situación de estas características frente a la caleta Pellines, aquí en la zona de la provincia de Talca, en la comuna de Constitución. Y por lo tanto allí también está este registro de esta nube, de estas características de embudo con características tornádicas en el mar, por lo tanto lo podemos señalar como más bien una tromba. Entiendo que cuando no conecta directamente con el mar no es una tromba, sino que solamente fue una nube con características tornádicas. Como fuera, afortunadamente eso se mantuvo en el mar, si fue tromba o no lo fue, pero no alcanzó la tierra, que finalmente es donde genera mayores inconvenientes. Esto, como decíamos, frente a la caleta Pellines. Eso se suma a otro fenómeno que también reportamos en nuestras redes sociales oportunamente, en sí esto ya con características de tromba, en la bahía de Tomé, allá derechamente en la región del Biobío. Y como decíamos, existe este aviso meteorológico de la Dirección Meteorológica de Chile por el probable desarrollo de nubes convectivas con características tornádicas. Esto desde la tarde de hoy, viernes 28 de agosto, hasta la noche de hoy mismo. Como decíamos, es la región del Biobío, básicamente. Ese sería el lugar más afectado por esta situación. Hay ahí una descripción gráfica de esta situación que podría afectar, como decíamos, desde la zona del Biobío hasta gran parte de la Araucanía, incluso con una proyección hacia el continente, en la zona del Biobío, provincia allí de Concepción, la zona de Los Ángeles también podría eventualmente verse afectada por esta situación. Sabemos bien que en ese lugar hay lo que los meteorólogos llaman una especie de corredor de tornados. Ya vivimos la experiencia hace cuatro o cinco años, cuando fueron estos grandes tornados en la zona de Los Ángeles. Ojalá no ocurra nada, pero está esta advertencia, que es bastante genérica, porque una vez más, volvemos a insistir en el tema, y ojalá muchos medios nacionales también lo hagan, tenemos esta carencia de los radares específicos y necesarios para advertir con total precisión y con seguridad dónde va a ocurrir un tornado o una tromba. Y esos famosos radares están en carpeta de compra hace mucho tiempo y finalmente todavía nadie ha materializado esta adquisición, y es importante que se haga, porque producto de todos estos cambios climáticos y todo lo que está ocurriendo, es más habitual la ocurrencia de este tipo de fenómenos y podríamos saber por dónde van a pasar, dónde van a ocurrir con mucho tiempo de anticipación y con mucha precisión, pero no los tenemos. Seguimos con música aquí en el 105.1.

18 horas con 23 minutos, el de todo un poco aquí en el 105.1. Cada aniversario de Cauquienes hay un grupo de valientes comprometidos con nuestro baile nacional que intentan, algunos lo logran, bailar las 200 y algo cuecas por el aniversario de la ciudad. 284 bailaron este año aquellos valientes y atrevidos y verdaderos atletas de nuestro baile nacional. Hay una opción tan comprometida como la primera, pero más racional, y es bailar 142 cuecas, pero por el barrio Estación. Recordemos que es parte de las actividades que están enmarcadas en esta celebración de aniversario del barrio, el bailar estas 142 cuecas que se va a llevar a cabo el 6 de septiembre, el domingo 6 de septiembre, en el marco del desarrollo de la feria costumbrista que va a estar el día sábado y el día domingo. El día domingo son las cuecas. Y para ello la Municipalidad de Cauquenes, a través de la Casa de la Cultura, abrió la invitación para inscribirse. Como decíamos, las cuecas son el domingo 6 a las 10 de la mañana y las inscripciones están abiertas a partir de hoy mismo, 28 de agosto, hasta el 4 de septiembre. Para ello, los interesados, las interesadas, pueden hacerlo de manera virtual a través de links que están publicados en la página de Facebook de la Casa de la Cultura. Hay inscripción para los participantes, para los grupos folclóricos, y también están publicadas las bases del concurso. Así que quienes quieran ser parte de este festejo pueden inscribirse tanto como bailarines en el link de inscripción de participantes, o bien para aquellos grupos folclóricos que quieran ser parte también de esta fiesta, también está el formulario y además están las bases del concurso. 142 cuecas para el barrio Estación, domingo 6 de septiembre, hasta desde las 10 de la mañana, y las inscripciones para ser parte de esta fiesta activamente como protagonistas desde hoy viernes 28 hasta el 4 de septiembre. Seguimos con música en el 105.1.

0: 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En Cauquenes, 12 grados. En Peyúgue, 13 grados. Y en Chanco, 11 grados.
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0: 6:31 PM.
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21 minutos para las 19 horas y revisamos titulares de la segunda de esta jornada. En la portada la segunda dice: la agenda del polémico foro de Madrid que aterriza en Chile, cumbre donde participarán Kast y Milei. No vendrá el líder de Vox, Santiago Abascal, sí estarán el ministro Arrau y el embajador Hood, este es el embajador norteamericano. Marcela Cubillos, Kast tiene derecho a ir, lo de Chile Vamos lo entiendo menos. Recordemos que ha tenido severas críticas de partidos de Chile Vamos, incluyendo particularmente a Evópoli, que fue el primero en levantar la voz para que el presidente se restara de este foro. Pues bien, finalmente todo indica que sí va a estar presente, y además con la coincidencia de la presencia del presidente de Argentina, que se puso en duda a raíz de estas situaciones tensas que hemos tenido por la soberanía. Pero bueno, ya está ratificada entonces la presencia de Milei en Chile. En la parte superior aparece la senadora Paulina Bodanovich, quien se muestra disponible a cambios, comillas, bien acotados, a estado de excepción. Esto en el marco de las reformas en el tema de seguridad. Aparece fotografía del alcalde de Santiago, Mario Desbordes, quien prepara un nuevo movimiento político con fuerte crítica a Chile Vamos. También en la parte superior de la segunda de hoy día, una noticia contingente: crimen de carabinero en Renca. No hay indicios de robo. Todo es un misterio en el asesinato de este carabinero de Franco. Y también aparece una historia muy particular de una jueza que descubrió que su bisabuela fue la primera mujer condenada a muerte en Chile. Vamos a hablar un poquito de eso, que es bastante curioso. Pero también en la parte superior, en el cintillo, como decían los viejos diagramadores, desempleo en 9,5%, casi 1 millón de personas busca trabajo. Estos son los titulares de la portada de la segunda. Ahora seguimos con música.

The Final Countdown, tema que está cumpliendo nada menos que 40 años. Este año precisamente fue lanzado en 1986 con este riff de sintetizador increíble compuesto por Joe Tempest. Ojo que esta parte de la canción estaba compuesta hace mucho tiempo y se le buscaba dar forma hasta que finalmente, inspirado un poco allí por este Space Oddity de David Bowie, se crea esta canción. Tuvo alguna polémica porque el guitarrista de la banda no estaba muy entusiasmado porque consideraba que el uso de sintetizadores generaba una canción más bien comercial y no en el estilo que ellos estaban llevando hasta antes de esto. Pero bueno, el resto es historia, número uno en numerosos países, y además de eso, este mismo disco que toma el nombre de la canción de Final Countdown tuvo otros dos grandes éxitos como Rock the Night y nada menos que Kerry. Canción increíble que también escuchábamos a esta hora aquí en el 105.1. En el de todo un poco. Decíamos que nos llamó muchísimo la atención esta historia de esta jueza oral en lo penal, de Chile por cierto, que descubrió por casualidad que la primera mujer condenada a muerte en Chile era su bisabuela. Exactamente, ella siendo ya jueza, al cumplir 50 años, ella es jueza de garantía penal adolescente. Se llama Andrea Díaz Muñoz como apellido compuesto. Haciendo algún análisis, descubrió que su bisabuela, doña Corina Rojas, fue la primera mujer condenada a muerte en 1916 por planificar el crimen de su marido, la que posteriormente, esta señora, doña Corina, 3 años más tarde fue indultada por el entonces presidente Juan Luis Sanfuentes. Una historia súper interesante que viene en la página número 14 y número 15 de la segunda de hoy día. Un reportaje muy interesante que da cuenta de los cambios que se han ido desarrollando en nuestra sociedad y cómo también esta visión de este hecho tan particular generó también una nueva visión de esta magistrado respecto de la aplicación de ciertas normas en nuestro país. Esta señora, la señora Corina, fue juzgada en su momento con extrema severidad porque era una mujer con 4 hijos que tenía un amante. El juez, en cierta forma, la castigó por ser adúltera. Y como decíamos, se dice, de parte de la polémica que hay allí, en esta historia que escribe esta jueza, que doña Corina salió en libertad porque cambió de nombre. Incluso se señala que murió en la cárcel, pero no hay nada. También desapareció la película que se hizo sobre su historia y que fue censurada. Hay mucho por saber. Ha hecho un tremendo trabajo de investigación esta jueza, esta bisnieta, doña Andrea Díaz Muñoz. Ella comenzó en un taller de literatura junto a Pablo Simonetti. Y allí desarrolló esta idea como en un primer momento como un ensayo, y luego fue tomando entonces forma este libro que se llama Corina, una mujer, no un crimen. Interesante historia, muy larga. He tratado de resumir algunos tips. Como decíamos, aparece un reportaje a 2 páginas, en la página 14 y en la número 15 de la segunda de hoy día. Curiosidades que también son parte del de todo un poco. Seguimos con música en el 105.1.

Música de nuestro tiempo, música de los 80 y de los 90 sonando aquí en el 105.1. Revisamos ahora algunas notas que vienen en la zona, sección favorita de este programa, de la segunda, Top Secret. Aparecen allí, por ejemplo, una fotografía de la senadora Carol Cariola, quien pañuelo en mano, dice que ya está en modo 18. Aunque todavía agosto no termina, la senadora Carol Cariola ya comenzó a celebrar fiestas patrias. La parlamentaria compartió en sus redes sociales una fotografía en la que aparece bailando cueca durante el Campeonato Provincial de Cueca del Adulto Mayor 2026 realizado en Quillota. Y a propósito de campeonatos de cueca, ayer sabíamos bien que tenemos campeones provinciales, se viene el regional, pero hoy día hubo un campeonato en Colbún que hizo noticia a nivel nacional porque en medio del festejo, del baile, del tiki-tiki-ti, el novio, o sea, el bailarín en este caso, se transformó en novio, pidió matrimonio en medio del campeonato, así que ha sido noticia, como decíamos, de carácter nacional, con anillo en mano en todo caso, con todo lo de la ley, en medio de un campeonato de cueca. Bien acampado va a estar esa celebración de matrimonio, cuando si es que se concreta, me imagino que sí. Seguimos con música aquí en el 105.1.

0: Y con la música de la única, verdadera e incombustible reina del pop, nos despedimos, agradecemos su sintonía, les dejamos invitados para encontrarnos, si Dios quiere, el próximo lunes en una nueva edición desde Todo Un Poco, como siempre, a través del 105.1. Ahora quédese con nosotros, ya llega el tocadiscos, luego Tu Noche, e infórmese permanentemente a las 24 horas del día a través de nuestras plataformas digitales y escúchenos también a través de www.radiomaulesur.cl. Muchas gracias, será hasta el lunes entonces. Que tengan un excelente fin de semana.
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2: 7 de la tarde.
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Comenzamos este viernes de recuerdos en el Tocadiscos de Maule Sur y partimos revisando los grandes éxitos de los años 70 y 80.

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1: Interrumpimos nuestra programación habitual para dar cuenta de esta información de último minuto. Se produjo el atropello de una persona, de un peatón, en población Retulemu frente al comercio La Veguita. Esto en Cauquenes. Reiteramos entonces, el sonido de la sirena del Cuerpo de Bomberos de Cauquenes da cuenta de este accidente, atropello de peatón en el sector de población Retulemu. Solicitamos a los señores conductores dar paso preferente a los vehículos de emergencia que se dirigen a ese lugar producto del atropello de este peatón en población Retulemu. En cualquier momento ampliamos.
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0: 7 de la tarde, 31 minutos.
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A continuación, en El Tocadiscos de Maule Sur, escuchamos al argentino Jairo y un tema de 1980, El Valle y el Volcán.

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En el Tocadiscos de Maule Sur, ahora nos quedamos con el sonido de la banda italiana Mattia Vassar y este clásico de 1978, Solo Tú.